0: Sensación, son las 8:05.
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0: Muy buenas noches, Carola Torres Helada, Venezuela Planeta, desde la división informativa de la FM Sensación, te reporta Richard Alexander Lameda, 14.600, Colegio Nacional de Periodistas, Seccional Lara. Las informaciones más importantes acontecidas hasta este momento en nuestro planeta. Comenzamos. Mira, lo vamos a hacer de una manera reflexiva respecto a un caroleño que partió de esta ciudad hacia Perú con la intención de buscar nuevos horizontes, progresar junto a su familia. Sin embargo, un accidente de tránsito cegó su vida. Se trata de Humberto José Madrid, que vivía en el sector El Yabal, cerca de Torrellas, en nuestra ciudad. Trabajaba como prestador de servicios de delivery en Perú. De acuerdo con la información actualizada, aportada por su suegro, Jesús Rodríguez, quien es oyente de Sensación, él tenía previsto regresar al país los primeros días de julio para reencontrarse con su esposa, quien se vino adelantado para convivir con él ya definitivamente en Valencia, estado Carabobo, donde habían comprado una casa para vivir junto a sus dos hijas pequeñas. Hoy, no solamente el sector del Yabal, sino la ciudad de Carora lamenta y está conmovida ante esta inesperada y trágica muerte del joven Humberto José Madrid. Su padre ha viajado hasta la embajada de Perú en Venezuela para agilizar el trámite de repatriación de sus restos. Son las 8:07 en la FM Sensación. Ver una situación también bastante seria se está observando en el grupo escolar Ramón Pompilio Lopeza. Y es que al parecer están intentando reubicar a los alumnos hacia otras instituciones. Vamos a escuchar a una de las representantes. Vamos a ver, ajá, cierto. Escuchemos entonces a una de las representantes.
2: Sí, en este problema, y bueno, y hay una matrícula demasiado alta que está siendo afectada.
3: Mi nombre es Beatriz Piña, vocera de la 058 de acá de la institución Ramón Pompilio Lopeza. Hoy estaba en una asamblea donde a la problemática que tenemos de las abejas. Y también porque nos hizo el llamado de que nos iban a ser reubicados en otras instituciones, donde ya la reubicación no va, los niños van a seguir viendo sus clases virtuales y van a tener un día donde los docentes van a poder trabajar más y evaluarlos a los niños. Que las abejas todavía están acá en nuestra institución, estamos esperando de que nos llegue la comisión de la limpieza donde vamos a podar los árboles. Para eso estamos haciendo la mesa de trabajo. La mesa de trabajo hoy se llegó a una conclusión donde vamos a trabajar con mesa de trabajo, donde todos los jefes que acá en esta institución tengan vida.
0: Bueno, la situación, de acuerdo también a Gerson García, quien es representante del grupo escolar Ramón Pompilio Lopeza, es que los alumnos llevan más de un mes sin recibir clases en este plantel. Ellos están perdiendo clases

0: situación que debe llamar poderosamente la atención de las autoridades de educación del municipio de Torres, alegando inicialmente que se trata de un enjambre de abejas que estaría afectando el desenvolvimiento de los estudiantes y del personal que labora en el Liceo Egidio Montesinos, pero que esto está afectando el desenvolvimiento normal de clases de los alumnos. Es una matrícula alta que se está viendo perjudicada, no está recibiendo clases, de acuerdo a la información de la representante Beatriz Pires, pero también de Gerson García, que se ha comunicado con la FM Sensación, y esto fue lo que dijo el jueves, ayer a las 6:38 de la mañana. Escuchemos.
1: Richard, saludos a toda la audiencia. Mira, en esta oportunidad estoy llamando como representante del grupo Puntillo Lopensa, donde estudia uno de mis hijos, y donde ya prácticamente superamos el mes de no tener clase a los niños. Debido a que hay una colmena de abejas y que representa un peligro para los niños y para el personal docente que trabaja aquí, para el personal de mantenimiento. Y bueno, y quiero aprovechar la audiencia de este programa para hacer el llamado a las autoridades regionales, a las autoridades nacionales y por supuesto a las autoridades locales. Nosotros, los torrenses, es bien conocido que esa institución es una institución icónica de Carora, es una de las más antiguas, necesita mantenimiento urgente. Necesitamos que las autoridades regionales, las personas que viven en Carora, allegadas al gobernador Reyes Reyes, se monten en esta situación, tramiten con el gobernador una ayuda para esta escuela. Es urgente, ya los niños van para mes y medio sin clase. Entonces, la verdad es que te agradezco mucho la audiencia de este programa y tu empeño para que nos ayude con esta situación. Muchas gracias, Richard, que tengas buen día.
0: Bueno, era información que transmitió la mañana de este jueves Gerson García como representante del grupo escolar Ramón Popillo Lopeza, asegurando que los niños llevan más de mes y medio sin recibir clase en esta importante institución. Pero la pregunta es, ¿no hay una capacidad operativa, en este caso del cuerpo de bomberos, para eliminar las abejas que hay dentro del grupo escolar y que siempre ha pasado, ¿no? Que siempre ha existido este enjambre de abejas en los tejados principalmente de esta institución, pero en esta oportunidad, ¿qué ha pasado? ¿Qué ha pasado que no han eliminado este peligro de abejas en esta institución para que los niños tengan ya mes y medio sin recibir clases en sus aulas? Bueno, ahí queda la pregunta y esperemos que este problema se solucione tan pronto como sea posible. Son las 8:13 en la FM Sensación. La FM Sensación también le está haciendo seguimiento al problema del combustible en el municipio de Torres. Anoche el equipo de Sensación 959 hizo un recorrido nocturno por las estaciones de servicio y observó que no había colas anoche. Y esto significa de que se estaría regularizando y normalizando el servicio de gasolina en Carora. Hoy, también el equipo periodístico de Sensación hizo un recorrido pasada las 6 de la tarde y observó muy pocos vehículos ya avanzando hacia la estación de servicio 5 de julio para concluir la jornada de llenado de tanques de gasolina y

no se aprecian colas, al menos a esta hora cuando son las 8 y 14, lo que significa que afortunadamente se estaría resolviendo para beneficio de los conductores y de la colectividad el suministro de gasolina en Carora. Ayer, en mi caso particular, estuve en Barquisimeto y no observé ningún tipo de problemas en las estaciones de servicio. De hecho, pude equipar el vehículo sin hacer cola, exactamente en la estación de servicio que se encuentra ubicada al lado de Pollo Graduado, frente al rectorado de la UCLA, en la carrera 19 con calle 9 de la capital arense. Son las 8 y 14 en la FM Sensación. Bueno, se produjo en Carora un hecho tipo Hollywood, tipo película. Y ¿saben qué? La dama resolvió un atraco que le hicieron junto a su madre con un lápiz labial, ¿sí? Vamos a escuchar esta historia. El delincuente pensó que iba a salirse con la suya, pero no. El lápiz labial de una de las mujeres lo hizo llevarlo a los calabozos de la policía. Aquí está esta historia. Ni el mejor guionista de Hollywood se había imaginado esta detención de película. Funcionarios de la policía del estado Lara, adscritos al Centro de Coordinación Policial Torres, realizaron la detención de Edgardo Jesús Simanca Castillo, de 23 años, el cual pensó haber coronado, como dicen en el argot delincuencial, mira, coroné mi pana, un robo fácil. No contaba con la astucia, la rapidez y un arma inesperada, un lápiz labial. Todo comenzó en la entrada de la urbanización Francisco Torres, conocida como La Osa, en horas de la tarde, justo al frente del polideportivo, al lado del estadio prácticamente. Una madre y su hija adolescente caminaban tranquilas hacia el centro para hacer sus compras, cuando Simanca Castillo las abordó de forma violenta. Párense ahí, mis viejas, porque este es un atraco, le dijo. Sin mediar palabras y bajo presunta coacción, es decir, fuerza, el sujeto las despojó de su teléfono celular y otras pertenencias. Lo que el delincuente no vio venir fue la reacción de una de las víctimas. En un movimiento digno de una agente encubierta, la mujer sacó un lápiz labial de su bolsillo y, mientras el sujeto huía en su moto, una Vera SBR Fucsia año 2023, anotó los números de la placa en lo primero que encontró, una servilleta. Ese cosmético se convirtió en la prueba principal de este delito. Continúa esta historia. La suerte de Simanca Castillo se acabó muy rápido. Mientras madre e hija caminaban por la avenida Francisco de Miranda, tratando de pasar el trago amargo, vieron la moto fucsia, estaba estacionada, como si nada, cerca del banco. Aplicando una táctica de vigilancia perfecta, una se quedó custodiando el vehículo, ahí vigilándolo, pila, para que el tipo no se la llevara, mientras la otra corrió hacia la sede de la policía del estado Lara para dar el pitazo. La comisión policial llegó al sitio y, al no aparecer el dueño, se llevaron la moto a la sede. Minutos después, llegó una mujer muy brava reclamando la moto. Pero al enterarse de que su hijo, Edgardo Jesús, estaba implicado en un robo, ¡ay, Dios mío! La señora lo que hizo fue decir, ¡ah! Yo no permito esas cosas malas de mi hijo. Así que prosigan con el caso. Ella misma guió a los oficiales hasta su casa en la avenida 14 de Febrero con la calle Lídice, donde los funcionarios procedieron a la detención flagrante del joven, el cual quedó a la orden del Ministerio Público. Fin de la película, pero no de ciencia ficción, de la vida real, acá en las calles de Carora. Son las 8:19 en la FM Sensación. Una mujer a quien llaman la peligrosa atemorizó la mañana de hoy viernes.
es decir, habitantes del sector Tarazandino de Carora. Bueno, son las 8:19. Bueno, noticia en desarrollo, 8:19. Bueno, sí, sí, 8:19 en sensación. Sí, es en la vial. Ajá. Son las 8:19. Un chispero fue lo que explotó de un cableado. Se prendió en candela en la calle José Luis Andrade con Carabobo, cerca del grupo escolar Ramón Pompilio Oropesa. Los vecinos de la intersección de la calle José Luis Andrade con Carabobo están con un rosario en la mano. Poste eléctrico empezó a soltar chispas y se prendió en llamas el cableado, dije, dejando a más de uno saltando del susto. Transeúntes que pasaban por la zona se quedaron fríos al ver el humo negro y las llamaradas que salían de los cables. Esto, la zona se mantuvo bajo vigilancia mientras los bomberos llegaron para sofocar las llamas. Bueno, también otros transeúntes y comerciantes de la zona llevaron baldes de agua y una cuadrilla de Corpoelec se hizo cargo para terminar de resolver este entuerto de este cableado que quedó achicharrado. Pero ¿saben qué? Hay una empresa de internet que le presta servicio a varias residencias de la zona y en otras zonas de Carora, a la que se le quemó la fibra óptica con este incidente, y ya ha sido reportado a la empresa porque varias casas de varios sectores de Carora se encuentran sin internet debido a este accidente que ocurrió en Carora luego del mediodía de hoy viernes. Por cierto, que en el momento que ocurrió este hecho, este suceso, me llamó José Luis Rodríguez, el Puma de Carora, para decirme: Richard, vente. Y yo le dije: ya estoy aquí. Son las 8:21 en la FM Sensación.

Policía de Barquisimeto frustra la presunta profanación y traslado ilegal de restos óseos. Funcionarios de la Policía Municipal de Iribarri frustraron una presunta profanación y traslado ilegal de restos óseos en el cementerio Campo del Silencio, ubicado en la avenida Florencio Jiménez, al oeste de Barquisimeto. El procedimiento se lleva a cabo luego de que trabajadores del Campo Santo alertaran a las autoridades sobre una situación irregular dentro de las instalaciones. Al parecer, los obreros observaron cuando dos hombres movilizaban unos restos óseos. La Policía Nacional Bolivariana y la Policía Municipal de Iribarri informaron que la comisión se trasladó de inmediato a este lugar y constató que los hombres pretendían trasladar los restos óseos en un envoltorio de plástico sin contar con la permisología legal y sanitaria requerida para este tipo de procedimiento. Durante la acción policial, los funcionarios acordonaron el área y retuvieron las herramientas utilizadas en la maniobra. Asimismo, realizaron la detención de dos hombres involucrados, quienes fueron trasladados hasta el Comando General de la Policía Municipal de Iribarri. Se pudo conocer que el caso fue notificado a la Fiscalía Segunda del Ministerio Público con competencia en delitos comunes, que se encargará de continuar las investigaciones sobre este hecho registrado en el cementerio municipal de Barquisimeto. Durante años, en Barquisimeto han sido detenidas varias personas por profanación de tumbas en los Campos Santos. Esto luego que familiares y obreros denunciaran los hechos. Por la zona hay quienes comentan que al recorrer las cuadras más alejadas, entre las fosas, se pueden ver los restos de los difuntos en el piso, los cuales han sido sacados presuntamente para vender el material de las urnas o llevarse parte de piezas óseas. El problema que ocurre es que en esa zona hay poca vigilancia, porque ya el cementerio está pegado a invasores y desde esos lugares se meten para hacer profanación de tumbas. El llamado es que los policías sigan patrullando el cementerio tanto de día como de noche, comentó Carlos Yepes, vecino de la zona. Pero hay muchas personas que sacan estos restos óseos de las tumbas para hacer santería, hechicería. Son las 8:24 en Sensación Noticia en Desarrollo. En la avenida 25, sector Grano de Oro de Maracaibo, un camión que transportaba cervezas Polar se acaba de volcar luego que su mercancía perdiera el equilibrio. Bueno, antes de que llegaran las autoridades, un grupo de zulianos se llevaron varias cajas de licor. Conductores hicieron los materiales audiovisuales previo a la presencia policial. Por otro lado, se acaba de comunicar conmigo la periodista Yeslani Dávila. Gracias, Yeslani. Ella me dijo, Richard, había un grupo de vehículos que pararon intentando cuadrar el fin de semana con las botellas que recogían de este camión de la Polar que acaba de volcar acá en el sector Grano de Oro de Maracaibo, Estado Sucre. Afortunadamente el conductor resultó sin heridas. Son las 8:25 en Sensación. La directora nacional de Fedindustria y presidenta de la Asociación de Industriales, Fabricantes y Ensambladores de Motocicletas, Xiomara Hoyos, afirmó que el sector de motos continúa en crecimiento pese a las restricciones para traer al país partes y autopartes para el ensamblaje de los vehículos de dos ruedas. Pese a las dificultades, Hoyos resaltó la labor del sector que genera 400.000 empleos directos y 24.000 empleos indirectos. La representante gremial dijo que no se cuenta con materia prima de forma nacional, siendo esto una medida que requiere la exportación de piezas que alcance el 90%. Eso hace que haya una fuga de divisas que no se quiere. Por los momentos, lo que queremos es seguir mejorando empleos, que es lo que sabemos hacer y apostando por nuestro país, porque los hondureños de las ensambladoras son venezolanos y siguen aquí trabajando.
lamentablemente ha crecido el sector de motos en nuestro país. Son las 8:27 en Sensación. Funcionarios adscritos al comando del Cuerpo de Policía del Estado Naguanagua en Carabobo, pertenecientes a la policía de esa entidad, lograron atender con éxito un parto de emergencia. La madre arribó a la estación policial con fuertes dolores de parto. Ante la situación del personal interno y la tripulación de la unidad radiopatrullera RP41060 asistieron al nacimiento justo al frente de las instalaciones del comando. Tras un procedimiento prehospitalario exitoso, la madre y su recién nacida fueron trasladadas de inmediato al Hospital Ángel Lerralde, Hospital Carabobo, donde los médicos confirmaron que ambas se encuentran estables y con excelentes signos vitales. Pero gracias a estos funcionarios, hay funcionarios policiales que son preparados debidamente para atender un parto de emergencia en la calle. He visto a varios funcionarios, por cierto, en las aceras del Hospital Central Universitario Dr. Antonio María Pineda de Barquisimeto atendiendo partos en plena calle. Las 8:28 en Sensación. A partir del próximo 1 de julio entrará en vigor un nuevo ajuste en las tarifas del transporte público urbano en Venezuela, el cual quedará anclado a la divisa estadounidense. El órgano superior del transporte determinó que el costo del pasaje se situará en 0,25 centavos de dólar, una cifra que se traducirá a 140 bolívares hasta el 30 de junio. Posterior a esa fecha, el valor del pasaje experimentará modificaciones de acuerdo con las fluctuaciones de la tasa cambiaria oficial. Cabe destacar que este nuevo monto sobrepasa los 130 bolívares del salario mínimo mensual, el cual permanece sin variaciones desde marzo de 2022.

0: Bueno, ahora sí, el pasaje va a variar todos los días, porque el conductor le va a decir al pasajero: hoy el dólar hoy amaneció a este precio y me vas a pagar esta cantidad mañana igual, y así todos los días. Y por cierto, el Banco Central de Venezuela ha cotizado el dólar para el lunes 25 de mayo a 530,50 bolívares. 530,50 bolívares es el valor del dólar que ha fijado el Banco Central de Venezuela para el lunes 25 de mayo. Sigue subiendo el dólar, sigue bajando el bolívar y aumentando la comida. Saque la cuenta. 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Funcionarios del Cuerpo de Policía Bolivariana del Estado Zulia capturaron hoy viernes a José Luis López, de 48 años, y Maricel Carolina Muñoz Villalobos, de 31 años, señalados por el presunto abuso sexual contra una niña de apenas 10 añitos. La detención se efectuó en el Bolívar Virgen de Coromotor, a altura de la calle 171, Parroquia San Francisco. De acuerdo con la información que ha recabado Sensación durante la tarde de hoy, la menor habría sido víctima de reiteradas agresiones por parte de Ruiz con la supuesta complicidad de su madre. La denuncia fue presentada por la abuela paterna de la niña, quien se le permitió que se ubicara a la pareja, quienes mostraron una actitud nerviosa y evasiva al momento de ser abordados. La víctima fue trasladada al hospital Dr. Régulo Pachano Áñez para su valoración médica, mientras que los detenidos fueron llevados al hospital Adolfo Pons para el chequeo de rutina, confirmándose que se encontraban en condiciones estables. El caso ha quedado a disposición de la Fiscalía 33 del Ministerio Público, instancia con competencia en materia de protección de niños, niñas y adolescentes, que iniciará las actuaciones legales correspondientes. Son las 8:31 en Sensación. Consecomercio plantea reforma legal para permitir comercialización privada de electricidad. El presidente de Consecomercio, José Gregorio Rodríguez, exhortó a las autoridades a impulsar de manera inmediata una reforma de la Ley Orgánica del Sistema y Servicio Eléctrico con el objetivo de habilitar a las empresas privadas con capacidad de generación para que puedan vender energía de forma abierta en el mercado nacional. Rodríguez explicó que esta medida, actualmente restringida por el marco legal vigente, aliviaría la carga que hoy recae exclusivamente sobre el Estado en materia de distribución eléctrica. Durante la 56 Asamblea Anual de Consecomercio realizada en Barquisimeto, el dirigente empresarial subrayó que el sector privado ha centrado su análisis en los factores que limitan el crecimiento económico del país, entre ellos el deterioro de los servicios públicos y en particular las graves deficiencias del suministro eléctrico. Según los estudios técnicos de la institución, la crisis también está vinculada al funcionamiento limitado de las plantas termoeléctricas que deberían complementar la generación de energía en el país. El presidente de Consecomercio enfatizó que las fallas eléctricas afectan de manera generalizada a todo el territorio nacional, con mayor impacto en los estados Zulia, Falcón, Aragua, Carabobo, Yaracuy, Trujillo, Mérida y Lara. También Táchira, donde los racionamientos se han intensificado en los últimos meses. Son las 8:33 en la FM Sensación.
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0: Estados Unidos hará mañana una prueba de sobrevuelo sobre Caracas. Esta información la está también ratificando el gobierno venezolano. Y en breve la tendremos para todos ustedes. Bueno, y llegando a Carora, la alcaldía del municipio de Torres se encuentra realizando un plan de bacheo en la ciudad. Ya ha faltado tramos de la avenida Carlos Alberto Santelisa, la que pasa frente al estadio de Carora y se prolonga hasta la avenida Rotaria. Igualmente ha colocado un bacheo frente al Banco de Venezuela, donde había un

eco enorme al doblar desde la avenida Francisco de Miranda hacia la calle Coromoto, y en horas de la tarde de hoy se ha observado que las cuadrillas de asfaltado estaban colocando bacheo en la calle Curarigua, cerca de la antigua Aerocap y próximo a Farmatoda. Son las 8:34 en la FM Sensación. La ministra de Transporte, Jacqueline Faría, informó que inspectores de la Administración de Seguridad en el Transporte de Estados Unidos realizaron una revisión técnica en los aeropuertos internacionales La Chinita de Maracaibo y General José Antonio Anzuategui en Barcelona, Estado Anzuategui, con resultados positivos que permitirán abrir más rutas comerciales entre ambos países. María aseguró que los terminales superaron todas las certificaciones exigidas y se encuentran en condiciones óptimas para recibir vuelos internacionales. El aeropuerto La Chinita obtuvo la renovación de su certificación operacional por 5 años, tras ejecutar trabajos de climatización, rehabilitación de áreas clave y mantenimiento de la planta eléctrica. Por su parte, el aeropuerto de Barcelona fue sometido a una adecuación integral de sus terminales nacionales e internacionales, además de mejoras en los sistemas de seguridad, lo que permitió cumplir con los estándares internacionales. Este proceso de verificación se inscribe en el marco del acercamiento bilateral que busca normalizar la conectividad aérea y facilitar el incremento de vuelos comerciales entre Venezuela y Estados Unidos. 8:35 en Sensación. 3 pescadores de La Guaira continúan desaparecidos tras zarpar de Los Roques. Los pescadores Alejandro Ortiz, Jairo Mangua y Carlos Alberto Velázquez permanecen desaparecidos luego de que la embarcación en la que viajaban, la lancha Juan Junior 1, sufrieron una falla mecánica la noche del jueves 14 de mayo tras zarpar desde el archipiélago de Los Roques. De acuerdo con la información que ha venido recabando Sensación, el desperfecto ocurrió a unas 35 millas del punto de salida, presuntamente debido a condiciones climáticas adversas. En la embarcación también viajaban William Narváez y Kevin Lugo, quienes fueron rescatados luego en las costas del estado Falcón. Los familiares de los 3 pescadores desaparecidos han solicitado a las autoridades intensificar los operativos de búsqueda, especialmente mediante patrullaje aéreo. Durante los operativos nocturnos, las autoridades reportaron haber avistado una embarcación navegante entre Aruba y San Juan de los Cayos. Sin embargo, hasta este momento no existe confirmación oficial de que se trate de la lancha desaparecida. Cabe destacar que los pescadores forman parte del Consejo de Pescadores Argimiro Gabaldón del puerto de La Guaira, comunidad que se mantiene en alerta y exige mayor apoyo institucional para dar con el paradero de los hombres. Las 8:37 en Sensación. Detienen a la creadora de contenido venezolana Valentina Mor en Medellín. La influencer Valentina Moore, cuyo nombre real es Valentina Velázquez, fue detenida en el barrio Laureles de Medellín, según confirmó la Policía Metropolitana del Valle del Aburrá. La joven es investigada por integrar una red dedicada a robar a turistas extranjeros en Medellín y Cartagena, presuntamente drogándolos para dejarlos en estado de indefensión. De acuerdo con la información recabada por Sensación en horas de la tarde del viernes, la captura se realizó en coordinación con la Fiscalía General de la Nación, SIJÍN, y la Alcaldesa de Medellín. En el procedimiento se incautaron objetos de valor, dinero en efectivo y documentos pertenecientes a ciudadanos extranjeros. Las autoridades señalaron que el modus operandi consistía en acercarse a turistas en bares y discotecas, ganarse su confianza y luego suministrarle sustancias tóxicas para despojarlos de sus pertenencias. El caso tomó fuerza luego de que el 1 de mayo, Moore fuera sorprendida con dinero y documentos de un ciudadano estadounidense. El alcalde de Medellín, Federico Gutiérrez, aseguró que la joven se burlaba de las autoridades en redes sociales, posaba con fajos de billetes y creía que podía esconderse detrás de seguidores y vídeos. Hoy terminó capturada.

La fiscalía imputará a Valentina Amor por hurto calificado y agravado, mientras se invita a posibles víctimas a presentar denuncias para fortalecer el proceso judicial.

39 en Sensación. La Asamblea Nacional anunció este viernes la convocatoria pública para participar en el proceso de selección de candidatos a magistrados al Tribunal Supremo de Justicia. Según el documento oficial, las postulaciones se recibirán en el Museo Bolivariano del Parlamento entre el sábado 23 de mayo, es decir, mañana, y el sábado 6 de junio de 2026, en horario de 9 de la mañana a 4 de la tarde. Entre los requisitos específicos figura ser venezolano por nacimiento sin otra nacionalidad, contar con al menos 15 años de ejercicio profesional en el área jurídica, poseer título de posgrado en Derecho, tener reconocida honorabilidad y buena reputación, además de no mantener vínculos con autoridades en el Estado como cónyuge. Los aspirantes deberán presentar también una declaración de no militancia política, un examen de salud mental certificado por una especialista colegiado y otros documentos adicionales según cada caso. La convocatoria fue firmada por el presidente del Comité de Postulaciones Judiciales, Giuseppe Alessandrero, junto al vicepresidente Pablo Pérez Álvarez y el secretario José Alberto Rusa. Cabe recordar que el pasado miércoles, Alessandrero informó que se conformó un grupo de parlamentarios y ciudadanos para evaluar los candidatos, con el objetivo de seleccionar 20 de los 32 magistrados que integrarán el máximo tribunal del país. Las 8:41 en Sensación. Bueno, Camila Fabri e hijos de Alex Saab fueron deportados de Venezuela rumbo a Italia. La emisora colombiana Blue Radio informó hoy viernes que Camila Fabri, esposa del empresario colombiano Alex Saab, junto con los hijos del barranquillero detenidos en Estados Unidos, fueron deportados desde Venezuela hacia Italia. La noticia fue divulgada por el periodista Ricardo Ospina, quien señaló que la salida de Fabri y su familia se produjo en medio del nuevo escenario político tras la entrega de Saab a las autoridades estadounidenses. De acuerdo con el reporte, sectores del chavismo han comenzado a marcar distancia pública de Saab, a quien durante años presentaron como diplomático y funcionario venezolano. Fabri, ciudadana italiana, se convirtió en uno de los rostros más visibles de la campaña internacional impulsada por el oficialismo para exigir la liberación de Saab durante su detención en Cabo Verde y posteriormente en Miami. Bajo la etiqueta Free Alex Saab, encabezó actos y movilizaciones respaldadas por dirigentes y medios estatales. La salida de Fabri y sus hijos hacia Italia refleja un cambio en la narrativa oficial sobre Saab, quien hasta hace pocos meses era defendido como símbolo de resistencia frente a las sanciones internacionales. Son las 8:42 en Sensación. Los efectivos de la Fuerza Armada Nacional Bolivariana allanaron una finca ubicada en el sector Samanagrande, municipio Jauregui, La Grita, estado Táchira, donde localizaron 455 panelas de drogas. La información está colgada en la división informativa de la FM Sensación. La finca funcionaba como un centro de acopio de sustancias ilícitas, donde tenían resguardadas 420 envoltorios de marihuana, con peso de 223 kilos con 700 gramos, además de 29 panelas de cocaína con un peso de 38 kilos 650 gramos. El alijo arrojó un peso total de 262 kilos con 350 gramos de drogas, en el cual se añade que 13 hombres ocupantes de la finca resultaron detenidos. También en Táchira, pero en el municipio panamericano conocido, los militares incautaron 54 panelas de marihuana, 30 kilos con 220 gramos fue el peso. Esa droga la transportaba un hombre que quedó detenido. Se ratifica que el compromiso es inquebrantable de salvaguardar la soberanía y garantizar la paz social de la nación, indican desde la fuerza.

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1: Ante las constantes fallas eléctricas que se han registrado en Venezuela y tras una reunión con las autoridades, varios centros comerciales en Caracas anunciaron en sus redes sociales la aplicación de horarios de racionamiento de este servicio. Algunos de los centros comerciales que han anunciado esta medida son Santa Fe, San Ignacio y el Centro Ciudad Comercial Tamanaco y Galerías Prados del Este. Al respecto de este anuncio, la directora ejecutiva de la Cámara Venezolana de Centros Comerciales, Carolina Itriago, aclaró que estos horarios no vienen de una imposición por parte de las autoridades. Abro comillas, dijo ella de la siguiente manera: es algo interno que hicimos. De hecho, los sectores fuimos convidados a una reunión con el Ministerio de Energía Eléctrica para seguir tomando medidas en cuanto al ahorro energético. Tuvimos una primera reunión en abril de 2026 y esta es la segunda que tuvimos, expresó. El 17 de mayo, el Ministerio de Energía Eléctrica informó a través de sus redes sociales sobre una reunión estratégica dirigida a revisar el plan de ahorro energético en el país. En ese encuentro participaron representantes industriales, centros comerciales y la Fuerza Armada Nacional Bolivariana. Son las 8:46 en Sensación. La empresa Chevron Venezuela dice que fallas eléctricas afectan operatividades con pozos petroleros. La gerente de asuntos corporativos de Chevron en Venezuela, Susana Burugada, señaló que las fallas eléctricas que se registran en Venezuela afectan la operatividad en los campos petroleros. Cada vez que ocurre uno de los fallones de luz, que la nevera de todos nosotros empieza a sufrir y se nos cayó el computador, imagínense lo que hace a los pozos petroleros esta falla, dijo. Asimismo comentó que cada fliqueo de luz nos puede tumbar 40 pozos de un solo pestañazo, que no es que volvió la luz y los 40 pozos se levantaron, no. Sacamos a la calculadora de lo que puede producir y estamos hablando de que eso realmente es una merma en la producción nacional, enfatizó. La ejecutiva destacó que la mayoría de la producción de petróleo de Venezuela se registra en la faja petrolífera del Orinoco, la cual no tiene independencia del sistema eléctrico nacional.

8:47 en Sensación. Pero hoy, Embajada de Estados Unidos ejecutará un simulacro de evacuación en Venezuela con sobrevuelo de aeronaves mañana sábado. El gobierno venezolano informó formalmente que autorizó la ejecución de un simulacro de la Embajada de Estados Unidos tras recibir una solicitud diplomática directa. Por consiguiente, la Administración Central coordinó detalladamente los protocolos preventivos que se desplegarán de forma controlada durante las próximas horas en la capital del país. Asimismo, las autoridades nacionales confirmaron que estas maniobras conjuntas buscan fortalecer las capacidades logísticas internas ante contingencias catastróficas o emergencias médicas imprevistas. De acuerdo con el reporte oficial emitido y que ha recabado Sensación, el simulacro de la embajada incluirá operaciones aéreas coordinadas sobre el espacio de Caracas. Adicionalmente, el comunicado ministerial detalló que dos aeronaves civiles realizarán maniobras de aterrizaje directo dentro de las sedes de la delegación diplomática norteamericana. Estas variaciones de la actividad aérea planificada cuentan con el aval técnico de los entes aeronáuticos locales que vigilarán minuciosamente todo el espacio aéreo de la nación. Por lo tanto, los ciudadanos deben mantener la calma absoluta observando el desplazamiento de los equipos técnicos de Estados Unidos que trabajarán conjuntamente este fin de semana. Evidentemente, el desarrollo del simulacro de la Embajada de Estados Unidos contará con la participación humanitaria especial de la Cruz Roja Venezolana en la logística. Igualmente, el sector público y los órganos de seguridad ciudadana articularon las rutas viales adyacentes para garantizar el orden público durante las maniobras. Por otra parte, los analistas de seguridad sugieren revisar el simulacro de la Embajada de Estados Unidos para verificar la efectividad de los planes bilaterales debido a las contingencias constantes que impactan las sedes diplomáticas internacionales y determinan la planificación de prevención de los organismos estatales a nivel nacional. Finalmente, el Ministerio de Relaciones Exteriores mantendrá la supervisión oportuna de los movimientos logísticos informando debidamente a toda la población.

8:50. 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Pero y esto de verdad que me afecta la sensibilidad como ser humano. Lo que voy a decir a continuación: mujer detenida en Mérida tras atacar con un cuchillo a su propio hijo de 4 años. Oh, Dios mío. Un hecho de violencia ha conmocionado a la comunidad de Ejido en el estado Mérida, cuando una mujer de 34 años fue detenida por las autoridades luego de herir con un arma blanca a su hijo de apenas 4 añitos. Niño de 4 años, ¿cómo se va a defender de una agresora de esta naturaleza? Dios mío. La captura se produjo en una vivienda del sector Santa Cruz, barrio Aguascalientes, tras un despliegue inmediato de cuerpos de seguridad. En el operativo participaron funcionarios de la Policía Municipal de Campo Elías, la Policía del Estado Mérida y la Policía Nacional Bolivariana, quienes actuaron tras recibir la alerta de vecinos sobre la agresión. El niño presentó múltiples heridas por arma blanca y fue trasladado de urgencia al ambulatorio Dr. César Augusto Ruiz, donde recibió atención médica especializada. Su estado de salud se mantiene muy grave. La mujer detenida en flagrancia ahora está rindiendo declaraciones ante el Ministerio Público, que asumió las investigaciones correspondientes para determinar responsabilidades y aplicar las sanciones contra esta agresora. Bueno, al culminar el noticiero de las 8, Isis de la Luz en 10 minutos y luego la noche bailable. En materia internacional, la Organización de Naciones Unidas, ONU, destinó 60 millones de dólares con el objetivo de acelerar la respuesta sanitaria contra el preocupante brote de ébola en el Congo. El secretario de Asuntos Humanitarios, Tom Fletcher, afirmó que los equipos internacionales están plenamente movilizados para contener la propagación del virus en la región africana. Los especialistas de la salud enfrentan un escenario complejo debido a la falta de vacunas autorizadas para combatir eficazmente la peligrosa cepa infecciosa Mundibugyo. Son las 8:53 en Sensación. Y establecen récord de 274 alpinistas escalando el Everest en un solo día. Total de 274 escaladores alcanzaron la cumbre de un solo día, la cifra más alta registrada. El clima despejado permitió un avance rápido por la ruta sur, la más utilizada. Ruchi Ram Badari, de la Asociación de Operadores de Excepciones de Nepal, explicó que las condiciones se fueron excepcionales. La ruta norte, ubicada en el Tíbet, permaneció cerrada este año por decisión de las autoridades chinas. Esto concentró a la mayoría de los equipos en el lado nepalí, es decir, en el lado sur. El récord anterior se estableció el 22 de mayo del 2019. Ese día, 223 alpinistas coronaron la cima desde Nepal y 113 desde China. La cifra combinada alcanzó 336 ascensos, aunque distribuidos en dos rutas. Las 8:54. En Sensación, República Dominicana incauta paquetes de marihuana o cocaína en este caso y detiene a 3 venezolanos. La Dirección Nacional de Control de Drogas de República Dominicana informó hoy sobre la incautación de 978 paquetes de presunta cocaína en un operativo marítimo realizado con apoyo de Estados Unidos y Francia. En la acción fueron detenidos 3 ciudadanos venezolanos. De acuerdo con la información que ha recabado Sensación, la droga está distribuida en 33 fardos dentro de una lancha equipada con 3 motores fuera de borda. Los paquetes estaban envueltos en cintas adhesivas y presentaban distintos logotipos, en este caso.
Además del cargamento, las autoridades confiscaron 3 dispositivos GPS, 2 teléfonos móviles, varios tanques de gasolina, documentos y pertenencias personales de los detenidos, considerados como evidencias del caso. Son las 8:55 en Sensación. Pero qué peligro, porque 6 personas con ébola escaparon de una clínica en el Congo. Un grupo de personas incendió una clínica de la localidad de Rampara en la República Democrática del Congo, lo que provocó la fuga de 6 pacientes con diagnóstico confirmado o síntomas sospechosos de ébola, de acuerdo con las autoridades. El ataque se originó luego de que familiares exigieran recuperar el cuerpo de un paciente fallecido en el centro médico. Las autoridades sanitarias habían negado la entrada debido al alto riesgo de contagio, ya que los cadáveres pueden seguir transmitiendo el virus durante los rituales funerarios. En medio del caos, 3 pacientes confirmados y 3 sospechosos lograron escapar, complicando el seguimiento epidemiológico y aumentando el riesgo de propagación del virus en la comunidad. Más 8:56 en Sensación. Pasamos al área deportiva, nos vamos a la Fórmula 1, porque Lewis Hamilton está lejos de retirarse de la Fórmula 1. Lewis Hamilton ha rechazado lo que él llama personas que intentan refirmarse para decir que él se va a retirar. E insisten que permanecerá en la Fórmula 1 durante bastante tiempo porque así lo quiere. El 7 veces campeón de la Fórmula 1 de 41 años pareció confirmar que su contrato con Ferrari cubre hasta 2027. Al preguntársele sobre el próximo año tras un comienzo irregular en su segunda temporada con el equipo italiano. Son las 8:57 en Sensación. Pep Guardiola dejará su cargo como entrenador del Manchester City y al final de la temporada, anunció el club hoy viernes, poniendo fin a un legado que ha marcado una época. En un comunicado de prensa del club, Guardiola reflexionó sobre su partida. Cuando llegué, mi primera entrevista fue con él, es decir, el líder de Oasis, Noel Gallagher. Salí pensando, vale, Noel está aquí, esto va a ser divertido. Y qué gran etapa hemos vivido juntos. No me pregunten los motivos de mi partida. No hay un motivo concreto, pero en lo más profundo de mi ser, sé que se ha llegado mi momento. Nadie es eterno. Si lo fuera, yo seguiría aquí. Lo que será eterno es el sentimiento, la gente, los recuerdos y el amor que siento por mi Manchester City.

0: Vamos a Shakira.
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0: Niños de Uganda bailarán junto a Shakira en el Mundial FIFA 2026 que comienza ahora mismo en junio. La presentación de la canción oficial de la Copa Mundial FIFA este 2026, Dai Dai, con la cantante colombiana Shakira, tendrá un momento único en el baile con la

0: que los voy a estar viendo, anunció en sus redes sociales. La reacción del grupo infantil invitado fue publicada en un video donde los bailarines mostraron su estilo único de danza acompañados de la banda de Colombia. La agrupación Ghetto Kings, oriundos de la zona popular de Kadwe en Kampala, Uganda, fue creado en 2014 por David Kabuna como una iniciativa social que utiliza la música y el baile para brindar oportunidades a niños de educación primaria en situación de vulnerabilidad. Los jóvenes saltaron a la fama internacional tras participar en el video de Sitia Los del cantante ugandés Echo de Kenzo y en programas como Bratan Got Talent. Muchísimas felicidades a Tequila y a estos niños de Uganda. Pasando al tema de la farándula, le lanzaron gas pimienta a Ricky Martin. Pero fuerte, ¿no? Eso de verdad pica bastante. Lo que debía ser una noche de celebración se convirtió en un momento de tensión y alarma. Ricky Martin fue víctima de un ataque con gas lacrimógeno durante su concierto en Podgorica, la capital de Montenegro, la noche de ayer. El incidente interrumpió la actuación, aunque el cantante puertorriqueño, fiel a su profesionalismo, tomó la decisión de volver al escenario una vez controlada la situación. La publicista del artista, Rondine Alcalá, confirmó los hechos mediante un comunicado oficial difundido en español y en inglés. Según Alcalá, un individuo descargó gas lacrimógeno hacia el escenario, lo que provocó una interrupción abrupta del espectáculo mientras los miembros de la audiencia se alejaban del área y recibían asistencia.
1: ¡Epa! Un, dos, tres, un pasito para adelante, María. Un, dos, tres, un pasito para atrás.
0: Ajá. Un, dos, tres. Un pasito para adelante, que hay gas pimienta. Cuidado, uno, dos, tres, vámonos. Como medida de precaución, Ricky Martin, de 54 años, y su equipo abandonaron de inmediato el escenario mientras el personal de seguridad y las autoridades locales trabajaron para contener la situación y garantizar la seguridad de los asistentes. Aunque algunos integrantes del equipo recomendaron no reanudar el show, el artista tomó la decisión de seguir adelante con el espectáculo una vez que las autoridades confirmaron que la situación estaba bajo control y que los asistentes podían regresar de manera segura. Martín deseaba cumplir su compromiso con los fans. Pero Ricky Martin y su equipo estuvieron a salvo, agradecidos por el apoyo y la preocupación recibida tras los eventos en esa noche en Montenegro. Cabe destacar que el intérprete de Living la Vida Loca, o María, con un pasito para atrás y otro para adelante, había sido invitado por el propio estado montenegrino para encabezar el concierto gratuito organizado en la Plaza de la Independencia de Podgorica como parte de la

que nunca recibieron el reconocimiento que se merece, porque no son europeos blancos de clase media cuya educación haya sido lo suficientemente estable como para convertir un abismo de talento en una carrera de éxito. Las palabras que fueron

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Bueno, y todos quedaron boquiabiertos porque a Britney Spears se le detuvo bajo efectos del alcohol en California, pero hay otras revelaciones, hasta ahora desconocidas, pero que van a ser hoy dadas a conocer por este segmento de farándula de sensación. Detalles de esta detención. La cantante estadounidense Britney Spears mostró un comportamiento errático y cambio drástico de humor durante su reciente detención en California. Los documentos policiales revelados por medios internacionales confirman que la artista emitía frases incoherentes ante las autoridades viales del condado. El informe detalla que la intérprete fluctuaba rápidamente entre una actitud desafiante y un estado de docilidad extrema con los oficiales. Por lo tanto, las comisiones de seguridad registraron minuciosamente cada una de las anomalías expresadas durante el procedimiento. Los cuerpos policiales interceptaron el vehículo de la celebridad tras recibir múltiples llamadas de alerta por parte de otros conductores de la zona. La artista justificó inicialmente las maniobras indebidas, alegando el uso de su dispositivo telefónico mientras conducía. La conocida intérprete Britney Spears intentó mostrarse amistosa e invitó a los funcionarios policiales a visitar su residencia privada para cenar. En este sentido, el reporte técnico señala que la cantante utilizaba diferentes acentos y voces infantiles para desviar la atención de los presentes. Los uniformados localizaron dentro del automóvil un vaso de vino vacío y diversos medicamentos destinados al control anímico sin su debida prescripción. La cantante argumentó que sus niveles de embriaguez eran nulos, asegurando que poseía una resistencia física elevada ante tales sustancias. Las pruebas de alcoholemia arrojaron resultados numéricos que se ubicaban ligeramente por debajo del límite legal permitido en el estado norteamericano. Por consiguiente, las autoridades ratificaron que el consumo combinado de componentes químicos afectaba de igual manera a sus capacidades detrás del volante. La actitud de Britney Spears cambió drásticamente cuando los inspectores solicitaron su traslado inmediato a un centro hospitalario para exámenes de sangre. La paciencia del artista disminuyó de forma notable, manifestando su rechazo absoluto a las peticiones médicas de la patrulla. Pero son las 9:09 en Sensación. Hasta aquí las informaciones. Muchísimas gracias por tu atención. 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

Richard Alexander Lamera, 14.600, Colegio Nacional de Periodistas, Seccional Lara. Vamos a identificar en breve y por 10 minutos Isis de la Luz. 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
1: Pero muy buenas tengan todos ustedes, mis queridos amigos redes oyentes, que le habla tu gran amiga de hoy, de mañana y de siempre, Isis de la Luz. Aquí estamos en este importante programa, un programa de bendición, un programa de victoria que es para todos ustedes. Sean bienvenidos a este su espacio, una luz a tu vida, la luz a nuevos senderos, a nuevas oportunidades que les doy a todas aquellas personas que quieran cambio a su vida. Así que sean todos bienvenidos a un programa que es hecho y realizado con mucho amor. Un programa que no es cualquier programa porque viene de parte de Dios. Un programa que realizo para que Dios los bendiga a todos ustedes y que a partir de este momento Dios bendiga tu vida y te dé la luz de seguir adelante, y que a pesar de cualquier obstáculo que usted tenga, sean problemas en su casa, en sus tierras, mala suerte, mala racha, problemas con su siembra o con los animales, enemigos ocultos, problemas con hijos rebeldes que están metidos en droga, en alcohol, malas juntas, malos vecinos, problemas en ventas de tierra, de casa, aquí Isis de la Luz, quien te habla, te puede ayudar en cualquier aspecto o problema de tu vida, e incluso a también problemas de amor, ese amor que está intransmitente, ese amor que va y viene, ese amor que se ha ido sin explicación. En tu hogar hay peleas, en tu hogar hay desdicha económica, no hay prosperidad ni para ti ni para tus hijos. Aquí, amigos del alma, recuérdate que yo estaré para brindarte la ayuda necesaria. Por eso, a partir de este momento, toda aquella persona que desee llamar, puedes llamar al 0424-512-6381 o si no, al 0422-869-8800. Esos son dos números de teléfono que están activos para servirte, activo para ayudarte, activo para que usted realmente tenga una solución. Por eso, amigos del alma, todo estancamiento que usted tenga en su vida, tu vida está en pausa, el amor está en pausa, la salud está en pausa, recuérdate que estaré aquí dándote soluciones para darte la oportunidad de que usted tenga cambios. Y los cambios también vienen de parte de ustedes, que realmente los quieran, que tengan fe, que tengan perseverancia a cualquier situación por la cual usted pueda estar pasando. Aquí estamos también sanando, estamos devolviéndote la salud a esos órganos que están en envejecimiento, a esos órganos que también están en pausa, a esos órganos que lamentablemente no está realizando el mecanismo que necesita tu cuerpo para que usted goce de una buena salud. Recuérdate, amigo, que aquí tu amiga Isis de la Luz es médico naturista, naturista. ¿Ok? Soy parapsicóloga mentalista de la ciencia oculta, donde tenemos grandes brigadas de la salud, donde estamos para recuperarte ese cuerpo que está mal, que está marchito, a ese cuerpo que cree no tener solución, a esa enfermedad que has conllevado durante mucho tiempo con problemas de salud, esas personas que sufren de diabetes, esas personas que sufren de ovarios poliquísticos, a esa persona que sufre de problemas de mala circulación, personas que sufran de nervios, tiroides, de colon, de diabetes, retención de líquidos, de venas varicosas, cancerosas, que tengan 20 o 30 años padeciendo por dentro o por fuera, esas venas que están preinfartadas. Aquí le doy vitalidad al problema de tu salud. Tensión ocular, personas que tengan desprendimiento de la retina, pérdida de la memoria, caída del cabello, problemas en tus rodillas, el sistema nervioso descentralizado, el hombre que sufre de la próstata, impotencia, eyaculación precoz, hígado graso, orine fuerte, colores extraños, ácido úrico, cirrosis hepática, estreñimiento, vientre inflamado, gases, flatulencia, inflamación en los ovarios, artritis, arteriosclerosis, cansancio en las piernas. ¿Sufre usted de pie diabético? ¿Sufre usted de problemas hormonales? Recuérdate que con tu fe y tu perseverancia todos podemos salir adelante. Recuérdate que tu constancia y fe es el que todo lo puede. Toda aquella persona que desee tener cambios en la parte de la salud, aquí estamos cambiándote tu salud. El que quiere puede. No permitas que nadie te minimice. Sal adelante con Dios a todo lo alto, porque lo más importante es sumar en la vida. Hay cosas donde usted ayuda, pero nadie está para usted. Y ahí es donde hay que impulsarse a salir a flote. Amigos, son muchas las personas que están enfermas, muchas las personas que están padeciendo momentos difíciles. Por eso les digo hoy, a través de la medicina natural, usted se puede curar. A través de tu fe, podemos hacer velaciones de sanación a ese cuerpo que no está bien. A esa persona que trata de evolucionar en la parte de la salud y siente estancamiento, recuérdate que aquí he llegado con mi medicina natural que no le encuentran a la vuelta de la esquina. Son medicinas de gran poder, plantas, tallos, raíces, aceites de animales, minerales, zumo de plantas, que muchas plantas, muchos tallos, raíces y aceites de animales vienen de otras Amazonas fuera de nuestro país, donde le hemos hecho estudio y hemos logrado éxito. ¿Por qué? Porque aquí Isis de la Luz no cura con pañitos de agua tibia. Aquí realmente sanamos y le damos punto y final a tu problema de salud. Hay muchas personas que me han preguntado por el remedio estrella. Yo tengo un remedio estrella que es traído de África. No es cualquier remedio. Este sirve como un repotenciador sexual, le sirve al hombre, le sirve a la mujer, es un reconstituyente general llamado macho salvaje. Esto es lo que contiene y es elaborado a través del extracto del órgano de la médula del toro africano, del búfalo africano, de la cabra salvaje africana, de los embriones de pato africano y de la planta conocida con el nombre de gallo cantaclaro, que contiene alto contenido de afrodisíaco y ferormona. Este remedio es un reconstituyente general. Es muy completo, y le digo remedio estrella porque es un remedio con alto poder que elimina las células cancerinas y también ayuda a desinflamar la próstata, como también ayuda a proteger la próstata para que usted deje también de padecer de eyaculación precoz e impotencia sexual. Entre otras enfermedades, sirve para aquellas personas que sufren de problemas también en la vista, de mala circulación, y que recuerden que así como tengo este remedio, tengo muchos remedios que es para la persona indicada y para lo que usted necesita. Nuestros remedios le solucionan la enfermedad que usted esté padeciendo y rejuvenece cada uno de sus órganos, devolviéndole el buen funcionamiento a ese órgano que no funciona en total. Así que, amigos, si usted tiene problemas del colon, del hígado, del riñón, de los ovarios poliquísticos, quiere limpiar su útero, quiere limpiar sus trompas, necesitas un oxigenante cerebral, un oxigenante de la sangre, recuérdate que nuestros remedios te van a ayudar, te van a desprender de toda enfermedad. Así que si usted sufre también de problemas de gastritis, problemas de úlcera, también van a tener solución y sanación. Aquí me están escribiendo de Tintorero, me dice: profesora, siempre le escucho, Dios me la bendiga. También de Agua Viva, vía Carora, amén, amén. Muchas personas del Tocuyo, de Sabana de Parra, de Siquisique, Urachiche, Nirgua, personas que están presentes en nuestro programa, y muchas personas que también han venido, como la señora Gladys, que me está escuchando. Ella es de los lados del Tocuyo y me dice: profesora, después que yo fui a su consultorio, mi vida cambió. Tenía problemas de ácido úrico, tenía problemas de calambre en las piernas, en la espalda, y también me daban muchas palpitaciones en el pecho. Y gracias a usted, mi vida cambió. Amén, amén. A la señora María también, que desde aquí le mando muchas bendiciones. La señora María confió mucho en nuestros tratamientos, pero lo de ella también era que había parte mala. Había una parte negativa que no la dejaba ella ni ver, ni la dejaba caminar, o sea, la tenían amarrada en todos los aspectos. Y gracias a Dios, ella pudo venir y solucionar su problema de salud. Ella es de los lados de Agua Grande, una persona que realmente dio de lo mejor de ella para salir de esas terribles enfermedades que le habían echado. A la señora Mónica Enríquez también le doy un gran saludo. Muchas bendiciones. Ella es de los lados de Sanare. Ella es una persona que trabaja sus manos, pero fuertemente en las tierras, donde ella tiene sus tierritas de café. Ella nada le echaba hacia adelante, vivía también enferma con las retenciones de líquido, con dolores en las articulaciones, y lamentablemente era que había agarrado un daño, una malevolencia, y le tenía la vida realmente cuadrito. Por eso, amigos del alma, les dice hoy tu amiga Isis de la Luz: date una oportunidad de tener sanación a tu cuerpo. Date tú la oportunidad de tener una buena consulta para que usted evolucione. Si muchas personas han consultado de México, de España, de Colombia, personas fuera de Venezuela, y usted que está cerca no va a poder, no se sienta usted cansado, no se sienta usted limitado. Vamos a salir adelante, sea el problema que usted tenga en sus tierras, en su hogar, con sus hijos, en su trabajo, con el dinero. Tratas de prosperar y no prosperas, nunca es tarde para prosperar, nunca es tarde para salir adelante, nunca es tarde para que usted recupere ese ser amado. Todo lo que usted quiera, aquí te podré brindar la ayuda. Recuérdate que estoy en una brigada de salud y estoy en una brigada, amigos del alma, para proteger, rehabilitar ese hogar que está marchito, que está en pausa, esa pareja que está en pausa, ese dinero que está en pausa. Es hora de sacudirnos de toda mala identidad, de toda porquería. Si hay brujerías, daños postizos, echados y regados, recuérdate que aquí está Isis de la Luz como parapsicóloga, mentalista de la ciencia oculta, como naturista, botánica, chamán y chamarrera, Luna y también como médico bioenergética, que es la canalizadora de toda mala energía. Aquí estoy para sacar toda porquería, toda oscuridad. Recuérdate que así como existe la noche, existe el día. Date la oportunidad de descubrir qué es lo que está pasando, que tus siembras salgan adelante. Es extraño de que usted siembre y todo le salga mal. Es algo que usted monte un negocio y se te bloquee. ¿Estás bloqueado usted? Acércate. 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Que Dios me los bendiga.
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3: 9:27.
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demasiadas personas. Aquí tengo a Nubia, a Franklin, también para María, reportando la sintonía, y también está Miguel Querales, Julio Catarí, también Ninfa y Yerisa en la Francisco Torres. Comenzamos con Rafa y sus amantes, El Higuerón.

0: 11:01.
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0: 11:56.
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0: 12:04.
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0: 12:58.
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0: 1:20.
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0: 1:45.
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0: 2:49.
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0: 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En 1813, Simón Bolívar entra triunfante a Mérida después que la vanguardia de su ejército hizo huir al jefe realista Correa. 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

0: 4:33.
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0: 4:43.
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0: 5 en punto.
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2: Sensación informa. Fede Industria respalda el cese de sanciones para reimpulsar la economía en Venezuela. Así lo afirma su presidente Orlando Camacho.
3: La Fede Industria se une a esa petición.

0: Americana.
1: Camacho instó que es momento de hacer las bases de concreto para la transformación económica proyectada en los próximos 20 años.
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0: 5:06.
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0: 5:26.
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0: 5:33.
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2: 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Grupo de pacientes renales protestó en la carrera 21 entre calles 27 y 28 en el centro de Barquisimeto, expresando la crítica situación que atraviesan debido a la falta de personal de enfermería. Héctor Daniel Colmenares, presidente de la Fundación Amigos del Paciente Renal, explicó que la crisis se ha agudizado debido a los bajos salarios que perciben las enfermeras, lo que ha provocado renuncias masivas en las unidades de diálisis.
3: Héctor Daniel Colmenares, presidente de la Fundación Amigos del Paciente Renal. Solidariamente con los pacientes uniyacos, que como todas las unidades de diálisis tienen una crisis profunda, que ya hasta las enfermeras se están retirando porque el salario no les alcanza absolutamente para nada. Y el seguro social solamente está cancelando al sector privado 580 bolívares por diálisis. Eso que 580 bolívares por diálisis tiene que enfermera, todos sus gastos, seguro, alimentación y todos los gastos que necesita un trabajador. Prensa manifiesta no estar en condiciones de pagarle más a la enfermera y me hicieron renunciar. Ante esa situación, nos encontramos entonces con más de 200 pacientes que no la pueden recibir diálisis. La Dirección de Salud mandó 3 enfermeras o 2 enfermeras sin ningún tipo de experiencia. Que el medio, los médicos y la administración del pediatra tuvieron que cancelar de su bolsillo $20 para que pueda comprar.

0: administración del Estado con dos funcionarios con buena disposición, pero esto no se resuelve con buena disposición. No se resuelve en una reunión con el ciudadano gobernador o el director de salud con el propósito de que ponga un bono momentáneo hasta que el salario se unifique nacionalmente. Las enfermedades renuncian porque no reciben bono de guerra, tampoco van a recibir el bono profesional. Se están retirando porque el salario no les alcanza absolutamente para nada.
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0: 5:55.
1: A continuación, desde lo más alto de nuestro país, las gloriosas notas de nuestro himno nacional. Gloria al bravo pueblo. Letra, Vicente Salia, y música de Juan José Landaeta.

0: 5:59.
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2: Sensación informa. Conductores solicitan mejoras de las vías en municipios de Mérida. Jade Delgado amplía detalles con apoyo de Unión Radio.
3: Los conductores explicaron que los daños no solo se observan en las avenidas principales, pues en las comunidades y zonas agrícolas es más complejo transitar. Gerardo Angulo, taxista.
4: Mérida es una ciudad pequeña, muy complicada por la lluvia, y la vialidad cada vez que llueve se hacen huecos nuevos, porque uno va a los barrios que casi nadie va, sino que todo el mundo viene al centro, eso se consigue con unos huecos.
3: Conducir por carreteras con huecos, además de representar un riesgo para los conductores, incrementa los gastos de mantenimiento en una situación económica difícil para los venezolanos. Richard Chirino,

0: a la vialidad.
1: A pesar del trabajo de bacheo que han realizado en municipios del eje metropolitano, quienes diariamente recorren las calles manifestaron que hace falta mucho por hacer para garantizar mayor seguridad vial a los ciudadanos. Desde Mérida, Jade Delgado, Unión Radio.
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0: 6:25.
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0: 6:31.
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2: 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El presidente de la Asociación de Cañicultores de Venezuela, FESOCA, José Ricardo Álvarez, ofreció un balance del sector azucarero del país, el cual se mantiene en ascenso a medida que se aproxima la mitad del presente año. Señaló: nosotros teníamos este año las aspiraciones de mantener el crecimiento como veníamos anteriormente, pero no lo vamos a alcanzar. Vamos a aumentar un 5% como cifra máxima debido al exceso de lluvias que hubo en el estado portuguesa durante el año pasado, que afectaron a las cañas de azúcar. Adelantó que para el año 2027 aspiran moler por encima de los 5 millones de toneladas, que es lo que aspiraban este año. Respecto al consumo de los ciudadanos, Álvarez explicó que la ingesta per cápita de azúcar en Venezuela está entre 20 kilos y 25 kilogramos actualmente, que es un número razonable bajo los parámetros de la Organización Mundial de la Salud.
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2: 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En 1813, Simón Bolívar entra triunfante a Mérida después que la vanguardia de su ejército hizo huir al jefe realista Correa. 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

0: 6:48.
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0: 55 minutos.
1: 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Hoteleros en Monagas afectados por fluctuaciones eléctricas. Johnny Moisés Ulloa amplía detalles con apoyo de Unión Radio.
2: Los hoteleros manifestaron que los cortes eléctricos son de 4 a 6 horas dependiendo de la zona. Roxana Ercoli, representante del sector hotelero y miembro de la Cámara de Comercio en Monagas.
3: Los cortes son irregulares, esto está afectando, por supuesto, nuestras ventas, nuestra facturación. Mis ocupaciones han bajado muchísimo. Yo diría que por lo menos un 40% de pérdida. Tengo que decirle a los clientes que no puedo recibirlos.
2: Asimismo, señaló que de 32 hoteles en Maturín, solo 3 cuentan con planta eléctrica. La representante del sector hotelero en la entidad, Roxana Ercoli, exigió a las autoridades que publiquen un cronograma de cortes para organizar las jornadas de trabajo. En Monagas, Johnny Moisés Ulloa, Unión Radio.
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0: 7:19.
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0: 7:26.
1: 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Defensoría del Pueblo de Colombia alerta injerencia de grupos armados para coaccionar el voto. Óscar Pérez amplía detalles con apoyo de Unión Radio.
2: A solo 15 días de la primera vuelta presidencial en Colombia, la defensora del pueblo, Iris Marín, señaló que en varias regiones del país los grupos armados ilegales están presionando a las comunidades para votar por determinados candidatos en las elecciones.
3: Por ejemplo,

0: directas donde los grupos armados señalan sus preferencias electorales y por último ya el constreñimiento, digamos acciones más directas de amenaza a la población para votar a favor de ciertas candidaturas.
1: La defensora del pueblo dijo que el mayor riesgo para los colombianos es que no puedan votar con libertad. Desde Bogotá, Oscar Pineda, Unión Radio.
2: 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En 1813, Simón Bolívar entra triunfante a Mérida después que la vanguardia de su ejército hizo huir al jefe realista Correa. En 1899, Cipriano Castro en armas contra el gobierno de Ignacio Andrade cruza el río Táchira en el comienzo de la llamada Revolución Liberal Restauradora. En 1951 es declarada la orquídea como flor nacional. En 1951 es declarado el turpial como ave nacional. 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

0: 7:42.
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0: 7:58.
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2: 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Pionalista se adelanta, denuncian falta de insumos en los laboratorios. Ramón Vélez amplía detalles con apoyo de Unión Radio.
3: Desde el gremio hacen un llamado a las autoridades de salud para que atiendan las exigencias. Aseguran que es urgente reactivar estos espacios plenamente ante los altos costos de los exámenes en el sector privado, los cuales resultan en ocasiones inalcanzables para muchos pacientes. Elena Torres, presidenta del Colegio de Bioanalistas en el

0: ambulatoria con más de 10 laboratorios, con su personal de biologistas y auxiliares. Ahorita eso es un desierto.
1: Asimismo, el gremio exhortó a las autoridades a mejorar las condiciones salariales. Señalan que la crisis de sueldo es la principal causa de la falta del nuevo

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0: 8:30.
1: 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Proceso de postulación para renovar los cargos del Poder Judicial se encuentra en pleno desarrollo. Amplía detalles de Derlis Marchán Pérez con apoyo de Unión Radio.
2: Los candidatos deben ser venezolanos por nacimiento, juristas de reconocida trayectoria y haber ejercido la abogacía por un mínimo de 15 años. Además, deben contar con plena capacidad mental, no haber sido condenados penalmente mediante sentencia definitivamente firme y renunciar a cualquier militancia político-partidista, entre otros requisitos. 15 días durará la fase de recepción de documentos que incluye una síntesis curricular. El diputado Giuseppe Alessandrello, presidente del Comité de Postulaciones Judiciales, estima que el informe definitivo con la lista de elegibles podría ser presentado ante la plenaria de la Asamblea Nacional en un mes y medio.
3: Dependiendo del número de impugnaciones y el descargo de esa impugnación, nosotros podemos estar hablando de unos 45-46 días. Puede ser menos, pero dependiendo de eso.
2: El Comité de Postulaciones Judiciales también escogerá a los nuevos titulares para la Inspectoría General de Tribunales y la dirección de la Escuela de la Magistratura. Los aspirantes deben cumplir con los mismos requisitos que exige la ley para ser magistrados. Los documentos deben ser consignados en el Museo Boliviano de Caracas. Derlis Marchán Pérez, Unión Radio.
1: 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En 1813, Simón Bolívar entra triunfante a Mérida después que la vanguardia de su ejército hizo huir al jefe realista Correa. 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

0: 8:57.
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2: Buenos días, Carola Torres Lara, Venezuela Planeta. Desde la división informativa de la FM Sensación te reporta Richard Alexander Lameda, 14600, Colegio Nacional de Periodistas, Seccional Lara. Los titulares más importantes de las informaciones acontecidas hasta este momento en nuestro planeta. Edición y montaje, Elvin Alexander Lameda. Padres y representantes se reúnen en la asamblea para impedir que sean reubicados estudiantes del grupo escolar Ramón Pompidio Oropeza de Carora. Productor de San Francisco denuncia a policía que presuntamente lo extorsiona cada vez que viene a Carora a traer productos del campo. Autoridades de Carora mantienen dispositivo de seguridad con la instalación de aula vial para orientar a conductores, principalmente motorizados. De manera progresiva se está normalizando el suministro de gasolina en Carora. Ahora la falla es con el gasoil. Policía de Barquisimeto frustra presunta profanación y traslado ilegal de restos óseos. Saime habilita emisión de pasaporte el mismo día en sede de Caracas. Venezuela iniciará el 1 de junio una gran consulta nacional para la reforma de la justicia penal. Niñera valenciana junto a su pareja abandonó a un niño de 2 años y robó a su jefe en Falcón. Donald Trump asegura que petróleo venezolano ya cubrió 25 veces el costo de la guerra. Plan quirúrgico nacional del IPASME ofrece atención oportuna a sus afiliados. Guardia Nacional Bolivariana premió a sus perros antidrogas. John Barnett sostuvo una reunión con ministro de Minas. Volcó camión cargado de cervezas en Maracaibo y saquearon parte de la mercancía. Resaltan crecimiento del ensamblaje de motos frente a los retos de suministro en el país. Funcionarios de Carabobo asisten al nacimiento de un bebé tras atender parto de emergencia en Naguanagua. A 140 bolívares el pasaje será la tarifa indexada que entra en vigencia el 1 de junio. Detenidos madre y padrastro de una niña de 10 años por abuso sexual en Zulia. Consecomercio plantea reforma legal para permitir comercialización privada de electricidad. Presidenta encargada Delcy Rodríguez dice que el extremismo le ha hecho mucho daño a Venezuela. Estados Unidos certifica aeropuertos venezolanos para ampliar vuelos comerciales. 3 pescadores de La Guaira continúan desaparecidos tras zarpar de los Roques. Detienen a la creadora de contenido venezolana Valentina More en Medellín. Asamblea Nacional abre proceso de postulaciones para magistrados del Tribunal Supremo de Justicia. Camila Fabri e hijos de Alex Saab fueron deportados de Venezuela rumbo a Italia. Localizan en una finca del Táchira 455 panelas de drogas. Productores agropecuarios piden atención del gobierno. Centros comerciales en Caracas aplican plan de ahorro energético. Registran 74 sismos del 15 al 21 de mayo. Ejecutiva de Chevron Venezuela. Fallas eléctricas afectan operatividad en pozos petroleros. Un muerto y 5 heridos por motín en cárcel del noroeste de México. Renuncia Tulsi Gabbard, la directora de inteligencia de Trump. Un ciudadano iraquí planeaba asesinar a Ivanka Trump, hija de Donald Trump. Venezuela e India evalúan acuerdos estratégicos y ferias comerciales. Venezuela es el tercer mayor proveedor de crudo de India. Organización de Naciones Unidas asigna 60 millones de dólares para combatir ébola en el Congo. Establece récord de 274 alpinistas escalando el Everest en un solo día. República Dominicana incauta 978 paquetes de presunta cocaína y detienen a 13 venezolanos. 6 personas con ébola escapan de una clínica en el Congo. Marchas en 5 ciudades de Bolivia exigen fin de bloqueos. Lewis Hamilton está lejos de retirarse de la Fórmula 1. Niños de Uganda bailarán junto a Shakira en el Mundial FIFA 2026. Pep Guardiola confirma su salida del Manchester City. Cristiano Ronaldo es campeón en Arabia Saudita. Ricardo Arjona sorprende al atender una videollamada a la madre de una mesera. Lanzan gas lacrimógeno a Ricky Martin durante concierto. En efemérides, en 1813 Simón Bolívar entra triunfante a Mérida después que su ejército hizo huir al realista Correa. En 1899 Cipriano Castro cruza el río Táchira en el comienzo de la llamada Revolución Liberal contra el gobierno de Ignacio Andrade. En 1951 la orquídea es declarada flor nacional. nacional y en 1958 es declarado el turutial como ave nacional. En 1895 se realiza el primer juego de béisbol en Venezuela. El periódico El Universal publica en primera plana la noticia que Venezuela había cancelado el total de su deuda externa en 1930. En 1996 se transmite la última emisión del Príncipe del Rap. En 2016 inicia transmisiones La Tele Tuya. En 1906 se inaugura el Palacio Municipal de Caracas. En 1907 se inaugura la Academia Militar La Planicie en Caracas. En 1926 la emisora Aire comienza a transmitir en frecuencia AM en Caracas. En 1928 Juan Vicente Gómez decreta que la Gaceta Oficial funcione como órgano de difusión del Estado venezolano. En 1954 nace la actriz Flor Núñez. En 1961 se inaugura el Santuario Nuestra Señora de Coromoto en Caracas. En 2017 muere el actor Roger Moore, el agente 007. Hoy es el Día Mundial de la Tortuga, Día Internacional del Primer Beso, Día Mundial contra el Melanoma, Día del Fútbol Femenino, Día Internacional para la Erradicación de la Fístula Obstétrica. En Estados Unidos, Día del Centavo de la Suerte. Y en 1961 nace la cantante de Pimpinela, Lucía Galán. Te dejamos esta frase: una persona que nunca cometió un error, nunca intentó nada nuevo. Albert Einstein. 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

0: 9:19.
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0: 9:31.
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2: Sensación informa. Autoridades anuncian reactivación de vuelos internacionales en aeropuerto de Maturín. Johnny Moisés Ulloa amplía detalles con apoyo de Unión Radio.
3: Los vuelos hacia República Dominicana y Trinidad y Tobago serán reactivados luego que en 2024 fuesen suspendidos por el Instituto Nacional de Aeronáutica Civil.

0: internacional.
1: El gobernador Ernesto Luna recalcó que también continuarán con la construcción de la cerca perimetral del Aeropuerto Internacional de Maturín. En Monagas, Johnny Moisés Ulloa, Unión.
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0: 3:01.
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0: Ariana Ágreda, Unión Radio.
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0: 10:28.
1: 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Sensación informa. Colombia contará con más de 13.000 observadores en las próximas elecciones presidenciales. Óscar Pineda con más de detalles apoyándonos Unión Radio.
2: El presidente del Consejo Nacional Electoral de Colombia, Cristian Quirós, reportó la acreditación de más de 26.000 personas entre testigos, auditores y observadores para garantizar la transparencia de las presidenciales.
3: El Consejo Nacional Electoral cerró la postulación de observadores electorales. Más de 13.000 personas en el ambiente nacional y más de 1.000 invitados internacionales que estarán en las más de 120.000 mesas en todos los departamentos del territorio nacional. Es la primera vez de este despliegue tan grande de observación internacional y nacional. Esto le garantiza legitimidad y transparencia a la próxima jornada electoral.
2: Más de 9.000 ciudadanos fueron acreditados como testigos electorales en el exterior, quienes ejercerán labores de vigilancia y control en las mesas de votación instaladas en las 67 sedes diplomáticas habilitadas para la jornada. Los colombianos que estén en Venezuela podrán participar en este proceso desde el lunes 25 al domingo 31 de mayo. Desde Bogotá, Óscar Pineda, Unión Radio.
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0: 10:48.
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0: 11:02.
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2: Buenos días, Carola Torres Lara, Venezuela Planeta. Desde la división informativa de la FM Sensación te reporta Richard Alexander Lameda, 14600, Colegio Nacional de Periodistas, Seccional Lara. Los titulares más importantes de las informaciones acontecidas hasta este momento en nuestro planeta. Edición y montaje, Elvin Alexander Lameda.
3: Padres y representantes se reúnen en la asamblea para impedir que sean reubicados estudiantes del grupo escolar Ramón Pompidio Oropesa de Carora. Productor de San Francisco denuncia a policía que presuntamente lo extorsiona cada vez que viene a Carora a traer productos del campo. Autoridades de Carora mantienen dispositivo de seguridad con la instalación de aula vial para orientar a conductores, principalmente motorizados. De manera progresiva se está normalizando el suministro de gasolina en Carora. Ahora la falla es con el gasoil. Policía de Barquisimeto frustra presunta profanación y traslado ilegal de restos óseos. Saime habilita emisión de pasaporte el mismo día en sede de Caracas. Venezuela iniciará el 1 de junio una gran consulta nacional para la reforma de la justicia penal. Niñera valenciana junto a su pareja abandonó a un niño de 2 años y robó a su jefe en Falcón. Donald Trump asegura que petróleo venezolano ya cubrió 25 veces el costo de la guerra. Plan quirúrgico nacional de Lipazme ofrece atención oportuna a sus afiliados. Guardia Nacional Bolivariana premió a sus perros antidrogas. John Bartlett sostuvo una reunión con ministro de Minas. Volcó camión cargado de cervezas en Maracaibo y saquearon parte de la mercancía. Resaltan crecimiento del ensamblaje de motos frente a los retos de suministro en el país. Funcionarios de Carabobo asisten al nacimiento de un bebé tras atender parto de emergencia en Naguanagua. A 140 bolívares el pasaje será la tarifa indexada que entra en vigencia el 1 de junio. Detenido madre y padrastro de una niña de 10 años por abuso sexual en Zulia. Consecomercio plantea reforma legal para permitir comercialización privada de electricidad. Presidenta encargada Delcy Rodríguez dice que el extremismo le ha hecho mucho daño a Venezuela. Estados Unidos certifica aeropuertos venezolanos para ampliar vuelos comerciales. 3 pescadores de La Guaira continúan desaparecidos tras zarpar de Los Roques. Detienen a la creadora de contenido venezolana Valentina Moore en Medellín. Asamblea Nacional abre proceso de postulaciones para magistrados del Tribunal Supremo de Justicia. Camila Fabri e hijos de Alex Saab fueron deportados de Venezuela rumbo a Italia. Localizan en una finca del Táchira 455 panelas de drogas. Productores agropecuarios piden atención del gobierno. Centros comerciales en Caracas aplican plan de ahorro energético. Registran 74 sismos del 15 al 21 de mayo. Ejecutiva de Chevron Venezuela. Fallas eléctricas afectan operaciones. Actividad en pozos petroleros. Un muerto y 5 heridos por motín en cárcel del noroeste de México. Renuncia Tulsi Gabbard, la directora de inteligencia de Trump. Un ciudadano iraquí planeaba asesinar a Ivanka Trump, hija de Donald Trump. Venezuela e India evalúan acuerdos estratégicos y ferias comerciales. Venezuela es el tercer mayor proveedor de crudo de India. Organización de Naciones Unidas asigna 60 millones de dólares para combatir ébola en el Congo. Establece récord de 274 alpinistas escalando el Everest en un solo día. República Dominicana incauta 978 paquetes de presunta cocaína y detienen a 13 venezolanos. 6 personas con ébola escapan de una clínica en el Congo. Marchas en 5 ciudades de Bolivia exigen fin de bloqueos. Lewis Hamilton está lejos de retirarse de la Fórmula 1. Niños de Uganda bailarán junto a Shakira en el Mundial FIFA 2026. Pep Guardiola confirma su salida del Manchester City. Cristiano Ronaldo es campeón en Arabia Saudita. Ricardo Arjona sorprende al atender una videollamada a la madre de una mesera. Lanzan gas lacrimógeno a Ricky Martin durante concierto. En efemérides, en 1813 Simón Bolívar entra triunfante a Mérida después que su ejército hizo huir al realista Correa. En 1899 Cipriano Castro cruza el río Táchira en el comienzo de la llamada Revolución Liberal contra el gobierno de Ignacio Andrade. En 1951 la orquídea es declarada flor natural. nacional y en 1958 es declarado el turutial como ave nacional. En 1895 se realiza el primer juego de béisbol en Venezuela. El periódico El Universal publica en primera plana la noticia que Venezuela había cancelado el total de su deuda externa en 1930. En 1996 se transmite la última emisión del Príncipe del Rap. En 2016 inicia transmisiones La Tele Tuya. En 1906 se inaugura el Palacio Municipal de Caracas. En 1907 se inaugura la Academia Militar La Planicie en Caracas. En 1926 la emisora Aire comienza a transmitir en frecuencia AM en Caracas. En 1928 Juan Vicente Gómez decreta que la Gaceta Oficial funcione como órgano de difusión del Estado venezolano. En 1954 nace la actriz Flor Núñez. En 1961 se inaugura el Santuario Nuestra Señora de Coromoto en Caracas. En 2017 muere el actor Roger Moore, el agente 007. Hoy es el Día Mundial de la Tortuga, Día Internacional del Primer Beso, Día Mundial contra el Melanoma, Día del Fútbol Femenino, Día Internacional para la Erradicación de la Fístula Obstétrica. En Estados Unidos, Día del Centavo de la Suerte. Y en 1961 nace la cantante de Pimpinela, Lucía Galán. Te dejamos esta frase: una persona que nunca cometió un error, nunca intentó nada nuevo. Albert Einstein. 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

0: 4:01.
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2: Sensación informa. Colombia contará con más de 13.000 observadores para las presidenciales de este 31 de mayo. Óscar Pineda amplía detalles con apoyo de Unión Radio.
3: El presidente del Consejo Nacional Electoral de Colombia, Cristian Quirós, reportó la acreditación de más de 26.000 personas entre testigos.

0: auditores y observadores para garantizar la transparencia de las presidenciales.
1: El Consejo Nacional Electoral cerró la postulación de observadores electorales. Más de 13.000 personas en el ambiente nacional y más de 1.000 invitados internacionales que estarán en las más de 120.000 mesas en todos los departamentos del territorio nacional. Es la primera vez de este despliegue tan grande de observación internacional y nacional. Esto le garantiza legitimidad y transparencia a la próxima jornada electoral.
0: Más de 9.000 ciudadanos fueron acreditados como testigos electorales en el exterior, quienes ejercerán labores de vigilancia y control en las mesas de votación instaladas en las 67

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0: 4:31.
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2: Sensación informa. Sector minero creció al menos 81% en 2025. Ginette González amplía detalles con apoyo de Unión Radio.
3: En el sector minero a nivel gubernamental informan sobre la meta de abastecimiento del 100% del mercado interno. Héctor Silva, titular de la cartera, indicó que tienen precisadas las áreas de trabajo a fin de lograr el objetivo.
4: No sabemos si se

0: proceso de cianuración.
1: Destacó además el titular de la cartera minera la importancia de garantizar la seguridad jurídica de los inversionistas nacionales e internacionales. Chinet González, Unión Radio.
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0: 5 y 1 minuto.
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2: Sensación informa. Más de 60.000 colombianos en Zulia están habilitados para votar en presidenciales de Colombia. Madeline Palmar amplía detalles con apoyo de Unión Radio.
3: En la entidad zuliana, la mayor concentración.

0: 8 de la mañana a 4 de la tarde. Desde el Estado Zulia, Madeline Palmar, Unión Radio.
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0: 5:32.
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2: Sensación informa. La directora nacional de Fedeindustria y presidenta de la Asociación de Industriales, Fabricantes y Ensambladores de Motos, Xiomara Hoyos, afirmó que el sector de motos continúa en crecimiento pese a las restricciones para atraer al país partes y autopartes para el ensamblaje de los vehículos de dos ruedas.
3: Aquí no tenemos materia prima para hacer las partes y piezas. El 90% es importado.

0: garantizando repuestos.
1: Dijo que pese a las dificultades, el sector genera 400.000 empleos directos y 24.000 indirectos.
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0: 5:56.
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2: Sensación informa. Jesús Sala, director del Parque Zoológico y Botánico Bararida, sumó importancia al decreto de expansión del Parque Nacional Telefaima, el cual abarca los municipios Palavecino, Iribarri, Jiménez y parte de Andrés Eloy Blanco.
3: Decretación de 14.753 hectáreas más las 16.541, llegamos a un total de 31.290 hectáreas de bosque nublado que vamos a proteger.
2: Dijo sorprendido que todavía hay personas en Barquisimeto que desconocen la existencia del Parque Telefaima.
3: Ya se ha ido sensibilizando a la población, no fueron firmas simplemente recogidas, un proceso de sensibilización previo, inclusive habían personas que no, mismo en la ciudad de Barquisimeto, que no sabían que existía un parque nacional con el nombre de Telefaima. Entonces, vino un trabajo ya de sensibilización más con los pobladores de la zona.
2: Expresó que siguen concientizando a la ciudadanía para que respeten la presencia del oso frontero en el parque, destacando que hace pocos días se observó una osa y su cría en este reservorio natural arense.
3: Y ellos saben que tienen que proteger al oso, y que del oso, han comprendido la importancia del oso para la biodinámica de preservación de los bosques naturales. El oso era parte de la estrategia para decretar el parque nacional.
2: Dijo que una importante cantidad de agua de la que se sirve el estado Lara proviene del Parque Nacional Telefaima, de ahí la importancia de preservarlo.
3: Con eso estamos protegiendo las fuentes hídricas como el río Abre, el río Amarillo, la naciente del río Bucará, la naciente del río Turbio.
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10: Son las 6:12 minutos en Sensación 959. Feliz, agradable y calurosa tarde de este sábado 23 de mayo 2026. Este es tu programa Inolvidable. Hoy, tres canciones, un artista, tres canciones, una banda. Reciben el saludo de quien te acompaña, quien te habla, Richard Alexander Rameda, certificado de locutor universitario 47.402, avalado por la Universidad del Zulia. Gracias a ustedes por acompañarnos y esperarnos. Para con esa confianza que nos brindan, nosotros también acompañarles en la cocina, en el comedor, en la sala, en tu habitación, en tu lugar de trabajo, en tu vehículo. Hoy acompáñame a través de un texto, un WhatsApp al 0424-584-5267. Tres éxitos de Elton John. Adiós a los ladrillos amarillos del camino, la primera canción, luego Nakita. Y la tercera canción de Elton John, Sacrificio.

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1: Son las 7 y 27. 7:27 en Inolvidable a través de la FM Sensación.
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2: Sensación informa. José Vicente Ríos, presidente de la Cámara de Comercio del Estado Lara, señaló que la falta de un suministro eléctrico confiable y estable se ha convertido en el principal techo que impide la recuperación económica del país. Aseveró que es una necesidad imperiosa estabilizar el sistema.
3: Sin electricidad, la capacidad de recuperación de nuestra economía se ve limitada y, como le dije,

0: importante de los costos, no solamente por el mayor consumo de diésel, por la frecuencia y la duración de los cortes, sino que adicionalmente los costos de mantenimiento también se incrementan por la propia duración, se recortan los tiempos para los cuales las plantas eléctricas requieren mantenimiento. Entonces, estamos hablando de un incremento en los costos de autogeneración. Y número tres, el otro problema que hay es que Corpoelec no dispone de las piezas de repuesto necesarias para reparar las averías en los casos particulares que también se generan como consecuencia de la inestabilidad del servicio eléctrico.
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2: 729 en Inolvidable. Vamos a abrir nuestros WhatsApp, nuestros textos. Hoy cuando tenemos la programación especial, tres canciones, un artista, tres canciones, una banda. Vamos a saludar a William Vázquez, el amigo William Vázquez, un hombre trabajador de la seguridad ciudadana acá en nuestra ciudad de Carora, en área privada. Así que saludos para William Vázquez, que está sintonizando la FM Sensación. Bueno, lo vimos hace unos añitos atrás en una casa comercial que vende teléfonos celulares, trabajando como vigilancia privada. Beatriz Rodríguez, disfrutando de Inolvidable, con estos temas tan lindos, dice ella, como ya es de sensación del sector Valparaíso. María José Campos, ya está conectada con Inolvidable desde la calle Camacaro. Así que gracias por la audiencia. Hola Richard, buenas noches. Salúdame por favor a Dilcia y también para Aurora, que reportan la sintonía desde Perú. Para ella, gracias por esta sintonía de Inolvidable. Vamos a continuar, son tres canciones, una banda, tres canciones, un artista. Podemos decir que esta es una banda o agrupación, Trigo Limpio de España. Rómpeme, mátame, su primera canción, la segunda pegadita, se titula Te quiero para mí, y luego, pero dime.

6:41 en Inolvidable, con Sensación Total Relax o Relax, también como se le puede llamar. Relajación a esta hora, sábado 23 de mayo 2026. Tres canciones de un artista, tres canciones de una banda pegadito. Y tiene que ser por Sensación e Inolvidable de este sábado. Buen provecho para todos los que a esta hora están cenando. Gracias, Dios bendito, por estos alimentos que me pones en la mesa para compartirlos en familia. A todos los que van a cenar, buen apetito en nuestra compañía. Seguimos abriendo mensajes. Richard, buenas tardes, noche. Aquí en el barrio Nuevo, todavía no se nos ha ido la electricidad, escuchando la buena programación de Sensación, Las Inolvidables. Saluda al gran Pope, que está pegadito con la corneta en la calle Torres, al lado de la bomba Mejías, a full volumen con Inolvidable, Richard. Bueno, saludos de parte de nuestro oyente Sensación, Miguel Querales, desde Barrio Nuevo. Jonathan, el torrero mayor y el hombre araña de Carora, nos está saludando junto a su esposa Marisol. Así que saludos. Pero ayer estuvo de cumpleaños Luis Chirinos, un año más, el zapatero Luis Chirinos estuvo ayer de cumpleaños. Lo saluda toda la familia. Así que saludos para nuestro amigo, también oyente de Sensación, Luis Chirinos, el zapatero, ayer estuvo de cumpleaños. Sigan ustedes escribiéndonos sus mensajes al 0424-584-5267. Saludos para María Yajure, de parte de Jonathan el Torrero, también en sintonía. William Vázquez, también pegadito al dial 959. Momento y tiempo de la publicidad. 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
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En minutos, más publicidad. Tres éxitos ahora con el nacido en Mississippi, Estados Unidos, el rey del rock and roll, Elvis Presley. Su primera canción, Suspicious Men, Mente Suspicaces. Luego Siempre en Mi Mente y la tercera canción, A Mi Manera.

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1: Al oír el tono serán las 19 horas, 0 minutos, 0 segundos.
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una comisión de la Policía Nacional Bolivariana, que a su vez lo remitió al Ministerio Público. Herido motorizado tras colisionar en la avenida Castañeda de nuestra ciudad. En aulas viales, en Carora, se le está suministrando orientación y concientización a conductores, tanto de vehículos cuatro ruedas como de dos ruedas. Una de las aulas viales ha sido instalada en la avenida Francisco de Miranda, cerca de la ganadera, y la otra en adyacencias de la Plaza La Independencia. Sin agua, habitantes de la red Baja de Carora, habitantes de Torreñas, Carorita, habitantes de Lituarina, parte del Ejido Montesino, se encuentran haciéndole ahora un llamado a Hidroven, Gobernación, Prefectura, para que se resuelva este problema de la escasez de agua en la red baja de la ciudad proveniente de Queriche. Capturan a hombre por feminicidio contra su exnovia en Caucagüita, Caracas. Detenidos 5 integrantes de un grupo delictivo dedicado al hurto en viviendas en Boconó, Estado Trujillo. Bueno, el comandante del Comando Sur de los Estados Unidos, general Francis Denovan, estuvo en la capital hoy para supervisar las maniobras aéreas en la embajada de Estados Unidos en nuestro país. Neutralizan a un sujeto tras enfrentamiento policial en Valencia, Estado Carabobo. Inspeccionan 6 plantas agroindustriales en Portuguesa para constatar capacidad productiva. El cielo de la capital venezolana ha sido escenario este sábado de un inédito despliegue aéreo coordinado de Estados Unidos.

De Yulixa Tolosa confirman que el supuesto cirujano sí estaría registrado. Reactivan vuelos internacionales en aeropuerto de Maturín, estado Monagas. Embajada de Estados Unidos en Caracas ha realizado simulacro de evacuación hoy sábado. 8 bolivarenses representan Venezuela en Olimpiadas Mobius. Material electoral de Colombia ya está en Venezuela. Los colombianos en Venezuela van a votar del 25 al 31 de mayo por un nuevo presidente para su país. Venezuela iniciará el 1 de julio una gran consulta nacional para la reforma de la justicia penal. Niñera valenciana junto a su pareja abandonó a un niño de apenas 2 añitos y robó a su jefa en Falcón. Robo y abandono de niño en Falcón termina con captura de niñera y su pareja. Donald Trump asegura que el petróleo venezolano ya cubrió 25 veces, se dice, el costo de la guerra. Plan Quirúrgico Nacional del IPASME ofrece atención oportuna a sus afiliados. Guardia Nacional Bolivariana premió a sus perros antidrogas. Barre sostuvo.

titulares, más de 250 migrantes venezolanos y colombianos se encuentran varados por protestas en Bolivia. Donald Trump afirmó que ya se negocian los últimos detalles para un acuerdo de paz con Irán y abrir el estrecho de Hormuz. Masacre deja 14 personas muertas en una finca en Honduras. Gustavo Petro se reunirá con el Papa León XIV en el Vaticano. Donald Trump dice que intentará asistir a boda de su hijo en medio de tensión con Irán. Sube 82 el número de muertos en explosión en mina en China. Mujer de 69 años recibe la primera eutanasia en Uruguay. Irán lleva sin internet más de 2.000 horas. Un muerto y 5 heridos por motín en cárcel del noroeste de México. Un muerto y 5 heridos en explosión de carro bomba en Colombia. Renuncia Tulsi Gabbard, la directora de inteligencia de Donald Trump. Un complot estaba siendo programado para matar a Ivanka Trump, la hija de Donald Trump. Venezuela e India evalúan acuerdos estratégicos y ferias comerciales. Venezuela es el tercer mayor proveedor de crudo de India. La Organización de Naciones Unidas asigna 60 millones de dólares para combatir ébola en el Congo. En materia deportiva, la Vinotinto Sub-17 se consagra campeón en el torneo AFID Canteras de América. Andrés Iniesta inicia su carrera de entrenador. Shakira y Burna Boy estrenan el videoclip de Die Die hoy sábado. Este es el tema del mundial. Eugenio Suárez es activado de la lista de lesionados. En arte y espectáculo, pero Britney Spears está bastante mal. Acusa a su madre de asesinar a

0: lanzan la gas lacrimógeno a Ricky Martin durante un concierto en Europa. Recuerda que estas y otras informaciones ustedes las van a escuchar ampliadas en el noticiero de las 8 de la FM Sensación. 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
0: Bueno, y estamos presentándote hoy el programa inolvidable, tres canciones, un artista, tres canciones, una banda. Y vamos a saludar a una quinceañera. Mañana estará celebrando 15 años. Ella es Yeuntri Mendoza. Yeuntri Mendoza, ella mañana estará de cumpleaños, 15 años, en la calle José Herrera Oropesa del sector Torrella. La saluda principalmente su padre Cuchi. Tres canciones de Camilo Blanes, Camilo Sesto, Todo por Nada. La segunda canción, Triángulo de Amor. Y el tercer.

19 en Inolvidable, pasándola al máximo. Hoy con tres canciones, un artista, tres canciones, una banda. Y ustedes, en sus hogares, ¿quién nos está escuchando hoy a través de un celular, a través de una corneta recargable o a través de internet? Para aquellos que tienen UPS, ¿de qué sector? Vamos a ver dónde ahora está activada la administración de carga, díganme. Por cierto que anoche se activó la administración de carga o racionamiento eléctrico en la parte baja de Barrio Nuevo, bastante fuerte, ¿no? Porque fue cerca de las 10 de la noche, cuando las personas ya estaban buscando la manera de dormirse, de descansar de un trajinado día. Pero llegó la administración de carga sin ventiladores, sin aire acondicionado. Los niños se ponen muy nerviosos. Saben que los niños se trauman con la oscuridad. A los niños no les gusta la oscuridad. Y los niños, bueno, anoche bastante traumatizados, traumados en Barrio Nuevo con la oscuridad. Fue algo repentino, no se esperaban este racionamiento eléctrico anoche, habitantes de Barrio Nuevo.

sufriendo bastante por calor y porque, bueno, no estaban cómodos. No es fácil estar sin electricidad, no es fácil estar sin energía eléctrica. Es algo ya psicológico también, porque uno está acostumbrado a tener la luz artificial, el bombillo, la nevera encendida, el ventilador, el aire, un radio, un televisor. Entonces todo esto pasa también por la parte psicológica del ser humano. Y no es bueno, no es bueno, porque también el corazón finalmente sufre y se debilita. ¿Y qué pasa ahí? También la salud, porque el sistema inmunológico decae, se desacelera, se pone frágil, se desvanece y las personas se enferman. Y bueno, viene la cadena ahora, no hay medicamentos, una atención no muy buena en los centros asistenciales, bueno, ni para de contar. Es una cadena, es fuerte, fuerte, bastante fuerte, ¿no? Lo que se está enfrentando. Son las 7:22, vamos a seguir complaciéndoles, dice este mensaje. Richard, mira, ¿será que para mañana en el programa de la mañana podría colocar estas canciones? Flor de Azalia, El Cisne, La Cama del Hospital. Creo que la canta el mismo del Cisne, gracias, dice María Mujica. Bueno, trataremos de buscar esa temática de canciones. Vamos a ver qué dice la producción de colección para mañana. Un 95% seguro. José Luis Riera dice, Richard, buenas noches, activado a la programación de Sensación, esperando las noticias, pero ya, bueno, sí, las noticias de las 8, porque ya los titulares salieron al aire. Más mensajes, hola Richard, buenas noches, disfrutando y pegatita al bellísimo programa de Inolvidables con las hermosas canciones de la programación de los sábados de Inolvidables. Siempre estoy disfrutando al máximo de esta programación, gracias. Tenemos más, Richard, buenas noches, Richard, saludos y bendiciones aquí en San Vicente. También se fue la luz anoche, nos sorprendió Corpoelec, dice este mensaje. Vamos a saludar a Mirla, a Mirna, saludos Mirna, en la calle Carabobo, esquina de la calle Rivas. Ella nos está sintonizando, dice que también la electricidad les está afectando el suministro de agua. No tienen agua en la calle Carabobo, esquina de la calle Rivas. Así lo dice Mirna. Vamos a reiterar el saludo para la quinceañera. Mañana estará de cumpleaños Yeundri Mendoza. 15 años cumple mañana Yeundri Mendoza, esta señorita, hija de el gran trabajador en el área de los silenciadores o tubos de escape, Uchi, en la calle José Herrero López del sector Torrillas, cerca del puentecito. Así que para Yeundri Mendoza, de parte también de su madre Yaobi y de su padre Cuche, mil felicidades por adelantado. Vamos a saludar a María Laura. Ella está en sintonía de Sensación. Está llegando de República Dominicana, Carora. Bienvenida, María Laura, de parte de su tía Gladys Lucena, de la de Vereda 29 de la urbanización Francisco Torres. Tenemos más de las complacencias. Hola Richard, buenas noches. Full volumen en la Julio J. Montero, de Barrio Nuevo, de parte de Miguel González. Miguel González. Vamos a ver otro mensaje. Saludos, Richard. Colócame de los Terrícolas, dice los Nays. Temas que van a sonar en momentos, ¿ok? Son las 7:25 en Inolvidable a través de la FM Sensación. Tres canciones, un artista. Tres canciones, una banda. Hoy sábado, 23 de mayo, por cierto, hoy estoy cumpliendo un año más de haberme iniciado en el mundo de la radio. Hoy, cuando casualmente cumple 100 años, que salió la primera radio al aire en Venezuela. Vamos a escuchar temas de Diango. El primero, ¿A dónde vas, amor?
segunda canción de Diango de España, Alma, Corazón y Vida. Y el tercer tema de Diango, Corazón Mágico. Disfrútenlos por Inolvidable a través de Sensación.

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1: Son las 7:37 en Inolvidable con Sensación, sábado 23 de mayo 2026. Bueno, no menos importante, vamos a recordar que un día como hoy salió al aire en Caracas la emisora Aire, hace 100 años, la primera emisora del país. Y un día como hoy recuerdo que me inicié en la radio, en la industria de la radiodifusión venezolana. 23 de mayo, un día como hoy, estoy cumpliendo un año más de haberme iniciado en este mágico mundo radial, con algunos tropiezos, con esfuerzo, con dedicación, disciplina, organización, compasión y principalmente el respeto que se merece siempre cada audiencia. 7:38, tiempo y momento de la publicidad. 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

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En minutos más publicidad, son las 7:41. Tenemos a saludos de bienvenida a María Laura, ella llega de República Dominicana. La saluda especialmente su tía Gladys Lucena desde la avenida 29 de la urbanización Francisco Torres. También vamos a reiterar el saludo de felicitación para la cumpleañera Yeudri Mendoza. Mañana estará celebrando 15 años. Parte de su madre Yaobi y de su papá Cuchi, en la calle José Herrera Oropesa, del sector Torrellas, cerca del puentecito. Ustedes sigan enviando sus mensajes al 0424-584-5267. Hoy, el programa inolvidable, tres canciones, un artista, tres canciones, una banda. Los hermanos Hoyer, los Terrícolas del estado Carabobo. Organizando Néstor Daniel, la primera canción, Te Juro Que Te Amo. Segunda canción a escuchar, Hoy Te Confieso. Y la tercera canción, Te

felicidad que transmiten ustedes con su audiencia, primeramente. He pasado por programas musicales, he pasado por programas de noticias, deportivos, de farándula, de opinión también. Programas de opinión, opinando con base, opinando con certeza, opinando desde el punto de vista político, religioso, económico, cultural, deportivo, de toda la variedad de saberes que existen en este planeta. He estado frente a estos programas también. He hecho radio fuera de Carora, en Mérida, Barquisimeto, en el Zulia. Bueno, es parte así de resumida de lo que estamos haciendo en la radio, y que se recuerda que un día como hoy, 23 de mayo, comencé en la radio hasta el día de hoy. Richard, no hay fallas de energía eléctrica hoy, dice acá Asunción. Bueno, hasta ahora no me han reportado nada a esta hora. Richard, buenas noches. ¿Qué pasará con el agua en la calle Carabobo, zona centro? Bueno, esto lo vamos a decir en breves instantes en el noticiero de las 8. Saludos, hermano, dice este mensaje. Tenemos más de las complacencias. Hola, Richard, felicitaciones. Gracias. Dice Carlimar Molleja desde el sector Santo Domingo. Richard, felicitaciones. José Luis Riera, gracias. Nosotros, gracias, José Luis. Nosotros les decimos hasta aquí el programa inolvidable. En breve, en los 10 de las 8, menos nos agarró la hora. Restando minutos para las 8, nos despedimos con... Pero vamos a despedirnos con... Nos podemos despedir con dos temas. Nada más, porque la hora nos agarró, de José Luis Rodríguez, el Puma. Ya viene el noticiero de las 8. Se despide quien les habla, Richard Alexander Lameda, certificado de locutor universitario 47402, avalado por la Universidad del Zulia. Gracias por la audiencia. Sigan disfrutando de estos dos temas del venezolano, del Puma, José Luis Rodríguez, que todavía conserva la voz a pesar de su edad, a pesar de tener dos pulmones artificiales. Yo quiero ser tu amor, la primera canción a escuchar, y segundo